0: 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En Santiago,
1: 14 grados.
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0: 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La hora en FM2.
1: 10:03.
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0: La temperatura en FM 2. En Santiago,
1: 14 grados.
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1: 11:03.
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0: La temperatura en FM 2. En Santiago,
1: 13 grados.
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1: 12:03.
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0: 12:33.
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1: Una con un minuto.
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1: 1:31.
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1: 2 en punto.
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0: 2:27.
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0: 3:31.
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1: 4:01.
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0: 4:30.
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0: 5:30.
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1: 6:01.
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0: la temperatura en FM2. En Santiago,
1: 11 grados. 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

Llegó la primavera y un buen panorama está en Ñuñoa, que va a vivir el Ñuñoa Florece, donde buscan regalar flores con música en vivo y actividades en distintos puntos de la comuna. Hoy, desde las 12 del día, se van a repartir flores en 9 lugares: Plaza Egaña, Irarrázaval con Ramón Cruz, Chile España, Suecia, Plaza Sucre, Pedro de Valdivia, Parque Bustamante, Portal Ñuñoa y Plaza Ñuñoa. Y además, en la Plaza Ñuñoa van a tener un mercado de flores durante toda la jornada y a partir de las 7 de la tarde van a tener música en vivo. ¡Qué entretenido! Así que aprovecha la primavera en Ñuñoa mientras aquí florecemos con tus canciones favoritas. Sigues en FM2.

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0: 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En Santiago,
1: 11 grados.
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1: 2 minutos faltan para las 8.
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Si estás buscando panorama para este fin de semana y te gusta mucho el yoga, atención, porque este domingo a la 1 de la tarde van a tener una exhibición de Bikram Yoga en el patio Bellavista. Va a ser una actividad gratuita y al aire libre para salir de la rutina, mover el cuerpo y darle la bienvenida a la primavera. Aquí te vas a encontrar con movimiento, música y respiración, con una invitación a hacer una pausa, conectar y recargar energías. ¡Vamos! Te recuerdo que es mañana a la 1 de la tarde en Plaza Mayor de Patio Bellavista. Y nosotros, obvio que tenemos las canciones perfectas para ti. Sigue en compañía de la Radio de los Dos. 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

0: La temperatura en FM2. En Santiago.
1: 12 grados.
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1: 4 minutos faltan para las 9.
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Si quedaste con ganas de celebrar el 18, tengo buenas noticias, porque la comuna de Independencia va a estar con la Fonda Doña Prudencia, que va a tener música en vivo, juegos típicos, food trucks, juegos inflables y sorpresas para toda la familia. La Fonda Doña Prudencia es hoy entre las 12 del día y las 6 de la tarde en el Parque Mirador Viejo. La entrada es gratuita y puedes revisar todos los detalles en el Instagram oficial @muni_independencia. Así que anda a celebrar lo que queda de septiembre mientras la música sigue solo aquí en FM2.

0: 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En Santiago,
1: 13 grados.
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2: Un minuto falta para las 10. 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

0: La temperatura en FM 2. En Santiago,
1: 15 grados.
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1: 11 en punto.
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0: 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En Santiago,
1: 17 grados.
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1: 12 en punto.
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Así que mientras yo disfruto un poquito por ti, espero que te quedes con las canciones, historias y mensajes del oráculo. Y obvio que partimos con la música, siempre en FM2, la radio de los dos.

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1: Y hoy estoy regalando entradas para la reina del flow. ¿Quieres ir hoy mismo al Movistar Arena? Entonces pongámonos mitómanas. ¿Cuál es la mentira más grande que dices para las fiestas patrias? Mándame tu audio al más 56996-809211. ¡Aló!
2: Hola, hola, Vale, ¿cómo estás?
1: Bien,
2: habla la Teresita. La mentira más grande que voy a decir es... No, ya no tomo. Tomo pura agüita. Esa.
1: No te creo nada, Teresita, más encima tu nombre. Oye, ¿estás participando?
3: Hola, la mentira más grande es... Yo no tomo, no fumo, no hago nada.
1: Oye, ¿cómo somos los chilenos y las chilenas peores?
4: Hola, Vale, ¿cómo estáis? Oye, la mentira más grande que puedo decir para el 18 es... Oye, a mí no me gustan los terremotos. Sale para allá, menos de oro.
1: Tú eres el terremoto, golosa.
5: La mentira más grande que puedo decir para el 18. Mi golosa es... No, no me gusta el choripán. Cuando me encanta.
1: Ay, Dios mío, no sé qué decirle.
6: Oli, Vale.
1: Oli.
6: La mentira más grande es... no, yo no sé bailar cueca. Cosa de que cuando me saque los deje a todos sorprendidos.
1: ¡Eso! Oye, les cuento que todas están participando para las entraditas Reina del Flow. Yo quiero seguir escuchándote, pero antes nos quedamos con la música. 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

0: 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La temperatura en FM2. En Santiago.
1: 18 grados.
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0: Oye, una pregunta. La parte del reggaetón está arriba. Ya. ¿Y el baño? Al fondo a la derecha. Te pasaste. Pita, ¿cómo estáis? No, vine con Raimundo. Shh, está atrás, po. Quedan 14 días. Uy, me llegó a dar sed. Que te llame mi vida la consentida. 1:05 y sigues con Dedicados. Hoy tengo unas ganas de comer un choripán de verdad. Con pebre, con ese juguito. Un terremoto y así. Y me da lo mismo, una conversación casual, no me importa. Yo te sigo preguntando cuál es la mentira más grande que una dice para el 18. Ya, po. Si el lunes parto el detox. Más 569-96-80-92-11. Claro, y el calendario a la otra semana como gym, gym, gym, gym. Y uno no hace ninguna. Mándame tu mensaje y participa por entradas a la reina del flow.
1: Mi mentira más grande sería... ¿Cuál? Promesa que este año no doy jugo. Pero lo doy igual.
0: Eso, el jugo es una esencia.
2: La mentira más grande que puedo decir este 18 es... Voy a salir solo con un amigo a zapatear.
0: Iba a decir algo,
3: hola,
0: pero no.
3: Querida, feliz jueves para todo, ya casi 18 de septiembre. Mira, la mentira más grande que digo es, yo tomo por la patria. Hay que tomar, hay que celebrar a Chile. O sea, septiembre no se perdona. Y más encima, en vez de mi cumpleaños, entonces se celebra todos los días. Y es por la patria. Saludos.
0: Bien. Ay,
4: la mentira más grande... no, yo no sé bailar cueca, soy extranjera. Mentira, soy chilena. Pero no, todavía no me aprendo bien los pasos.
0: No, pero espérate, después de dos terremotos, lo ves que te sale.
5: Hola, hola, mi Vale hermosa.
0: Hola.
5: Por acá la Dani, la mentira más grande que yo puedo decir para el 18 de... No, yo no tomo. Por mi problema que tengo en las piernas. ¿Qué problema? Es que se me abren. No sabes nada que cosas sin cometas se me abre igual. Besito, te quiero mucho.
0: Ay, yo como, uy, oh, eso no se hace, amiga. Que te llame consentida. Ay, que se portan mal, deberían seguir mis consejos. ¿Saben qué? Yo no estoy ni ahí, yo voy a seguir en 18 todos estos días, hasta octubre de hecho. Pero antes de seguir así, vamos a seguir con la música en Dedicados.

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1: Una en punto.
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2: Y repite conmigo: estoy floreciendo. No hay nada ni nadie que pueda parar mi proceso interno en este momento. Tú solamente estás galopando hasta tus mayores ambiciones y deseos. Repite conmigo. 22-381-2046 o 2047. Porque este momento es solo tuyo. Llegó el momento de brillar. Llámame. Llamado místico en Dedicados. Montón 1, montón 2 o montón 3. Esto es para ti. Solo cuando me llames. Y mira de monene. ¿Aló?
3: Hola, Valeria.
2: Hola, ¿cómo estás?
3: Lo más bien.
2: Me encanta.
3: Excelente.
2: Eso me gusta, las personas positivas. ¿Sabes por qué? Porque uno contagia positividad.
3: Exacto.
2: ¿Eso es cierto?
3: Es. Siempre.
2: ¿Tu nombre cuál es?
3: Katherine.
2: Katherine, ¿qué signo eres?
3: Soy Tauro, del mes de abril.
2: Me encanta. Katherine, mujer honesta, guerrillera, buena para comer, golosa.
3: ¿Sabes que no tanto?
2: ¿No?
3: Yo creo que soy más buena para las fiestas. Me gusta el vino.
2: Ya.
3: Me gusta pasarla bien.
2: Eso. Y enamoradiza.
3: Pucha, enamoradiza hace 24 años de mi esposito.
2: Me encanta. Katherine, cuéntame. ¿Por qué tenemos el beneficio de encontrarnos hoy día en este momento?
3: Mira, sabes que tengo a dos personas muy conocidas delicadas de salud.
2: Yeah.
3: Y respecto a lo mismo, quiero saber en qué va a terminar todo. Quiero saber si van a volver pronto para prepararnos. No sé, quiero saber de ellas.
2: Yeah.
3: No es necesario que las nombre, ¿verdad?
2: Perfecto. Mira, qué loco lo que me está saliendo. Porque... Oye, no, es que esto está muy... No, en serio, no, es que de verdad, es que no estoy mintiendo. Voy a tener que leer las cuatro, pero no enteras, porque la primera carta que saqué, porque yo empiezo a sentir ya desde que escucho tu nombre, salió Ancestros y Estrellas, es la primera carta que me salió, que significa que hay gente alrededor que está cuidando, que está protegiendo, que está guiando. La carta de al lado me salió Baño de Estrellas. Ya, vamos, Ancestro de Estrellas, Baño de Estrellas, después el Guardián de la Estrella y después las Siete Estrellas Hermanas. No, de verdad, Lucy, por favor, ven a ver esto, que es real, ven. No, y eso quiere decir que todo lo que tenga que pasar de verdad en este momento es realmente lo que tiene que pasar. Y lo que queda del otro lado es disfrutar, cuidar y soltar. ¿Ya?
3: ¡Qué maravilloso!
2: No, es que es maravilloso, sí. De verdad. Y al ladito está el retorno, que viene una nueva historia, tú decides, alineación y soltar. De verdad que no tengo más palabras para decirte. Te mando un beso gigante, Katherine.
3: Sí.
2: De verdad, esto fue muy mágico. Te quiero, cuídate.
3: Sí, igual yo.
2: Y a disfrutar el momento. Chao.
3: Obvio, siempre. Chao.
2: Eso. Y para ustedes seguimos disfrutando, pero también con música. Estás en la radio de los dos.

0: 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La temperatura en FM 2 en Santiago,
1: 20 grados.
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1: Tranquila, golosa, que ya estoy de vuelta. 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
1: Muy bien, esa respiración me gusta. A ver, Antonella, más, abre tu mirada. Altura necesito, porque seguimos potenciándonos con pura buena vibra. Todo septiembre, calorcito, buena energía para tu plexo solar, para tus escápulas también. Llámame, lo que acaba de pasar hace un ratito fue impresionante. 4 familias de estrellas para nuestra catering. ¿Quién vendrá ahora? Pruébalo. 22-381-2046 o 2047. El que no se atreve, no cruza el río. Solamente llámame. ¿Aló? ¿Aló? Hola. Hola, ¿cómo estás? Te escucho lejos, pero nos vamos a ir acercando.
2: Ahora sí, ahora sí.
1: ¿Viste? ¿Viste? Lo decreté. ¿Cómo estás, amiguita?
2: Bien, bien, ¿y tú?
1: Súper bien, aquí estoy con el oráculo que no te... De verdad que está súper potente hoy día. Está como mágico, como muy asertivo, bacán. ¿Será el calorcito?
2: Genial, genial.
1: ¿Cuál es tu nombre?
2: Eva.
1: Eva. Bonito nombre, me gusta.
2: Gracias.
1: Oye, Eva, gracias. Me gustaría tener una amiga, viene Eva. Y bonita risa tienes, yo no tengo risa, Eva. Mira qué
2: muchas
1: linda.
2: Gracias, Valen.
1: Ana. Ana. Eva, cuéntame, porque tú sabes que esto es el destino, no es casualidad que nos encontremos hoy día. Dime, aquí yo tengo el oráculo para ti. Todo.
2: Quiero preguntar por mi hija.
1: Por tu hija.
2: Que cumple el domingo 18 años.
1: Ay, no, tu adolescente favorita. ¿Cómo se llama?
2: Anaís.
1: Anaís, qué linda. La amas demasiado, ¿cierto? Qué impresionante el amor,
2: sí,
1: ¿o no?
2: Mucho, mucho.
1: Ay, mucho, mucho.
2: De hecho, va acá en el auto conmigo.
1: ¡Oh, Anaís! ¿Cómo estás? Espero que no pidas tantas transferencias como la Mati. Algunas veces, para un juguito, para un pancito. Bueno,
2: una
1: pero bien.
2: ¿Qué se va comiendo ahora en el auto?
1: ¿Qué se va comiendo?
2: Una pizza con una
1: comida. ¡Oh, qué rico! Ya, es de las mías, es de las mías. Oye, dale, pues démosle
2: mira,
1: entonces.
2: Ella está en un proceso, en una postulación y quiero saber cómo le va a ir.
1: Ya, vamos entonces. Ustedes me dicen cuándo me detenga, ¿les parece?
2: Ya.
1: Ya. ¡Oh, merecemos un aplauso! Chicas, aplaudan también. ¡Bravo! Se viene muy bueno. Se viene muy bueno para Anaís, que está sacando toda su personalidad esta vez. Se siente más segura, protegida. Y lo que veo que viene para ella es el sol, que significa alegría, diversión, energía, éxito, vitalidad y juego. Y lo otro que tiene que estar es la paciencia, confiar en el ritmo de los tiempos. Va a suceder, no sé lo que sea, pero va a suceder, ¿ya? Pero hay que estar ahí.
2: Qué linda carta.
1: No, una carta muy bonita porque ella es el sol. Y ustedes tienen también una energía muy bonita, hay unión, hay todo. Así que ahora solamente pensar cosas buenas, ¿ya?
2: Muchas gracias.
1: No, gracias a ustedes. Y oye, para la otra manden pizza, vos. Yo aquí sin almorzar. No, está bien, disfruten todo. Les mando un besito, muchas gracias por todo. Chao, chao.
2: Gracias, chavales.
1: Chao, cuídense. Oye, yo voy a seguir recibiendo tus llamados, pero antes escuchamos tus canciones favoritas en Dedicados.

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2: 2:02.
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1: En Santiago,
2: 21 grados.
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1: 3:02.
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4: ¿En qué momento se nos fue septiembre? Ya estamos en el último sábado de este mes que nos dejó la llegada de la primavera. Oye, nos dejó las fiestas patrias y nos dejó una de las frases más icónicas de Leo Rey que no podemos

Miami, volvemos a Chile porque ya se está terminando septiembre, se acabó el 18, pero ya estamos pensando en el próximo año nosotros, sí. La pregunta es, ¿vamos a tener fin de semana largo el 2027? De verdad, yo pregunto esas cosas porque te recuerdo que el 18 cae sábado y el domingo 19, sí, pues del próximo año. Pero ojo que en diciembre del 2016, durante el segundo mandato de Michelle Bachelet, se aprobó la ley 20.983 que establece que si el 18 y el 19 de septiembre caen sábado y domingo, el viernes 17 automáticamente es feriado. ¡Soy Michelle, gracias! ¡Soy Michelle! Así que vamos a tener un fin de semana de 3 días, igual que el que tuvimos este año. ¡Qué rico igual! ¿Cierto? Lo merecemos, encuentro yo, si el chileno trabaja tanto. Y ojo que, como es ley, no se puede cambiar. ¡No! ¡Somos el país de Chile! ¡Vamos, Chile! ¡Chile! Y celebramos entonces con la reina Britney Spears. Aquí siempre te damos más, ¿eh? Give me more en Conectados.

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1: Y prepárate desde ya porque se viene un nuevo eclipse y esta vez Chile va a estar presente. Te cuento que el próximo año vamos a poder ver un eclipse solar anular, un impresionante fenómeno conocido popularmente como un anillo de fuego. ¿Cuándo específicamente? Anota. El 6 de febrero del 2027 es la fecha en que lo vamos a poder ver. Según Sky Live, se va a desarrollar durante la mañana y va a alcanzar su punto máximo entre las 11:51 y las 11:59 horas. Y ojo que el mejor punto del planeta para observarlo va a ser en Futaleufú. ¡Qué hermoso! Así que anota la fecha, 6 de febrero en Futaleufú. Se viene el eclipse solar, anular y las vacaciones en ese día, yo creo yo. Mientras esperamos el eclipse, Enrique Iglesias llega con este recuerdo. Dímelo aquí en Conectados.

0: Donde hacemos la pausa de Conectados de día sábado, pero siempre acompañándote con buenos y deliciosos consejos, porque algo rico para comer, ¿sí? 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No. Hacemos un corte, cortito, valga la redundancia, y seguimos con tu espacio favorito de la tarde de día sábado, Conectados, aquí en la 98.5.
1: 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La temperatura en FM2. En Santiago.
2: 21 grados.
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0: Y seguimos disfrutando de este último sábado aquí en Conectados, último sábado de septiembre. Así que si quedaste con ganas de seguir celebrando el 18, que yo creo que sí, como yo, te traigo un panorama, ¿te parece? Se trata del 18 chico en el GAM, que se va a celebrar hoy. Y aquí te vas a encontrar con cueca, música, gastronomía y todo el ambiente dieciochero. Lo mejor, la entrada es gratis y partió a la 1 de la tarde, así que aprovecha y anda a darte una vuelta por allá. Porque aquí celebramos el 18 chico con más música nacional. Cami llega con Un Poco Más de Frío aquí en Conectados.

hoy estamos de fiesta porque un día como hoy, pero del año pasado, Olivia Jean lanzó su disco The Art of Loving y obvio que lo queremos celebrar. Es el segundo álbum de estudio de la cantante británica y en su primer año se consolida como una obra maestra del neo soul y pop. Es bueno, ¿cierto? A ver, escuchemos un poquito. Cuento que este disco reafirmó a la cantautora como una de las voces más honestas y cálidas de su generación, convirtiéndola en un fenómeno a nivel global. ¿Y de qué se trata este disco? Bueno, está inspirado en la filosofía del amor como una práctica activa y consciente, donde habla de la ternura, el desapego, el amor propio y la vulnerabilidad. De hecho, de fondo estamos escuchando Lady Lady, que habla sobre las relaciones entre mujeres. Así que para celebrar este año, obvio que la tenemos con su música. Y partimos con una canción que habla de la empatía cotidiana y la compasión. Nice to each other.

Y seguimos celebrando el primer año del disco de Olivia Jean, The Art of Loving, y yo te lo prometí. 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Te recuerdo entonces en nuestro Instagram, @fm2. Y mientras vas a participar, aquí seguimos disfrutando del talento de Olivia Jean. So Easy nos canta aquí en Conectados.

0: Tremendo programa, recuerda ir a participar por vinilos de Olivia Jean. 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Además, mira qué hermoso. Yo me despido, pero antes de ir me tengo buenos datos y consejos para ti, como siempre. 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Me despido deseándoles un feliz fin de semana. Aprovechen los panoramas maravillosos que les dimos y el lunes nos conectamos a las 4 en punto nuevamente para partir la semana con buena onda y con buena energía. Un besito grande, los quiero mucho. Chao, chao.
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2: 2 minutos faltan para las 4.
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10: Y se nos va septiembre, pero el popcorn está más lleno que nunca, con buenas recomendaciones de películas, series y esos datitos que debes conocer. Soy Eyal Meyer y en esta hora estaremos celebrando los 32 años de Friends, hablando de las novedades de streaming y obvio que del Día del Cine, solo aquí.
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10: Comenzamos con una canción que es parte de la película Lion. Esto es Never Give Up de Sia en FM2. Bienvenida.

Si te gusta Morat, anda a ver su documental Morat, balas perdidas. Está en Prime Video. Por aquí los escuchamos con Lo poco que yo quiero, en la radio de los dos.

0: Y continuamos ahora con esta canción emblemática, icónica. Si la reconoces es porque seguro viste Friends. Y no es por hacerte sentir vieja o viejo, pero sí, esta semana se cumplieron 32 años de su estreno. Impactante, ¿eh? 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
0: ¿Y sabías tú que antes de llamarse Friends, la serie tuvo nombres como Insomnia Café, Six of One y Friends Like Us? Mira tú, ¿eh? Y ojo que los personajes de Chandler y Phoebe en el primer borrador no iban a ser parte del cuarteto principal, eran como solo personajes secundarios. Bueno, menos mal que se arrepintieron. ¿Te acuerdas también por otra parte del perro blanco? Esa famosa estatua de perro gigante, ¿no? Que está en el departamento de Joey. Bueno, era de Jennifer Aniston en la vida real. Un regalo de buena suerte que prestó para el programa. Y oye, que tuvieron suerte, ¿sí? Imagínate. Ahora, por otro lado, ¿cómo olvidar el embarazo de Phoebe? Y es que cuando Lisa Kudrow, la actriz que interpretaba al personaje, quedó embarazada en la vida real, los creadores decidieron incluirlo en la historia, haciendo que su personaje tuviera trillizos. Ese era muy buen giro también, notable. Ay, me estaba acordando también de su canción, ¿no? Smelly Cat, tremenda. Podríamos estar hablando, la verdad, que toda la hora de Friends, pero tenemos que seguir con la música. ¿Vámonos al Central Perk? ¿Nos tomamos ahí un cafecito? Dime que sí, que sí, que sí. Camilo y Shawn Mendes te acompañan en FM2.

Si te gusta Harry Styles, siempre es una buena opción verlo en Don't Worry Darling, disponible en HBO Max. Por ahora suena con Adore You en la radio de los dos.

seguimos comiendo cabritas y también con algunas recomendaciones para la cartelera, porque cada vez queda menos para el Día del Cine. El 28, 29 y 30 de septiembre se celebra este día, ¿no?, el Día del Cine, con entradas desde los 2.000 pesos. Y ojo que la preventa partió el miércoles a través de los sitios web de los cines. ¿Qué película podemos ver? Mira, a ver, estoy revisando aquí la cartelera y entre las opciones te puedo recomendar Coyote vs. Acme, muy buena para ir en familia. Spider-Man, Un Nuevo Día, no la he visto. Quizás esta es mi oportunidad. El Deshielo, película nacional, y La Guerra de los Últimos. Así que, si aún no compras tus entradas, te recomiendo que lo hagas. Mientras tanto, nos quedamos con Producto Nacional a cargo de Martin White y Cat Eyes. Animamos tu tarde con Polly Pocket en el Popcorn de FM2.

0: papi Juancho.
1: 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Te dejo un segundito, rellenamos las cabritas. A la vuelta, más recomendaciones aquí en FM2.
2: La temperatura en FM2. En Santiago.
3: 22 grados.
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1: Y esta tarde de sábado está perfecta para hacer maratón de Toy Story, ¿cierto? Además, tengo una muy buena noticia. Toy Story 5 ya está disponible en streaming. El miércoles pasado llegó a Disney Plus, así que si aún no la ves, recomendación total que vayas de inmediato a hacerlo. ¿De qué se trata? Es una nueva historia de Woody, Buzz Lightyear, Jessie y sus compañeros, que esta vez enfrentan un nuevo desafío, la llegada de la tecnología junto a una tablet llamada Lilypad. ¡Chan, chan! Ya lo sabes entonces, Toy Story 5, disponible en Disney+. Bueno, y quien siempre está disponible en FM2 es Adele, que pasa a saludarnos en esta tarde. Hello, ya nos dice, en el popcorn de FM2.

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Oye, esta música. Esta música da miedo, de una. Porque si viste Los Otros, película del 2001, y viste la mitad y con los ojos cerrados, esta es la oportunidad de verla. Porque para celebrar los 25 años de aniversario de esta famosa película, se va a estrenar nuevamente en los cines. Yo soy amante de las películas de terror. Me la vi en el cine. Me encanta que me dé miedo. Oscuro, todo, sí. Bueno, la famosa película de terror, dirigida por Alejandro Amenábar y protagonizada por Nicole Kidman, volverá a las salas de cine desde el próximo 17 de octubre. Aparte es impactante, sobre todo al final cuando... No te voy a spoilear. Tranquilidad, hay que verla en el cine. Nos preparamos para su regreso con un éxito de Coldplay. Esto es Yellow en FM2 y FM2.cl.

Y continuamos compartiendo en este Popcorn de sábado, en que siempre es buen momento para hablar de Anne Hathaway. Es que esta vez Universal Pictures confirmó que va a postularla en la categoría de Mejor Actriz de Reparto por su papel en La Odisea, la famosa película de Christopher Nolan, también en mis pendientes. Esta es una elección súper estratégica que busca evitar la competencia extrema que hay en las otras categorías y al mismo tiempo busca que Anne Hathaway gane su segundo Oscar. Ojo que los nominados se van a anunciar recién el 21 de enero del 2027, pero aquí ya estamos haciendo nuestras apuestas. Y en esta tarde de sábado, el Oscar va para... la de la mala suerte. Jess y Joy te acompañan en FM2. Abre.

0: 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Oye, no puedo creerlo, así se nos fue esta horita juntos. Llegamos al final y obvio que con la frase destacada de la semana. Como ya estamos esperando la segunda parte de Avenida Brasil, sí, queremos recordar una de esas frases icónicas, esas frases clásicas de Carmina.
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2: ¿Qué es lo que le pasa a esta mujer?
1: ¿Qué mujer es esa?
0: Oh, me trajo recuerdo, yo me la vi. Esta es de las pocas teleseries que me vi así como completas, largas, brasileñas. Y realmente extraordinaria las actuaciones, el guión impactante y el doblaje maravilloso. Bueno, despidámonos con una canción de teleserie. ¿Tú estás viendo La Baronesa? Esta canción aparece cuando salen sus protagonistas. Clemente con La Correcta. Chao, chao, que tengas lindo fin de semana.

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1: 5:02.
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0: 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En Santiago,
1: 20 grados.
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4: Las bailarinas de punta cuadrada son una buena opción en esta temporada. Puede ser distinta, pero versátil, porque estamos acostumbradas a las de punta más afilada o redonda, pero esta vez esto puede ser un calzado muy cómodo, elegante y además versátil para tus looks en esta temporada.
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1: 6 en punto.
2: El rubor es una opción para darle color a tu piel y es importante saber cómo ocuparlo y ver cómo funciona para ti. La forma correcta no es una sola, existen distintas técnicas, pero lo importante es que también puedes llevarlo a los ojos como una sombra o incluso usarlo un poquito, si es en crema, en los labios. La idea es jugar y atreverse en esta primavera.
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0: La temperatura en FM2. En Santiago,
1: 20 grados.
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1: 7 en punto.
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0: La temperatura en FM2. En Santiago,
1: 20 grados.
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1: 8 en punto.
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0: La temperatura en FM2. En Santiago,
1: 19 grados.
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1: Un minuto falta para las 9.
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